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3: ¡Ojo! Es que la gente mayor está muy loca, está muy loca. Se les va. Mi abuela también, ¿eh? Mi abuela, la yaya Eusebia. Bueno, qué bonita. Qué bonita. Ay, ya no está en paz descanse, que eso se dice mucho, ¿no? No, era muy bonita, de Murcia. Murcia, murcianica. No sé si hay alguien de Murcia aquí. ¿Conocéis la Manga al Mar Menor? Es una zona, un destino turístico nacional que tiene, la zona de playa tiene una característica, una peculiaridad, que es que tú te metes en el agua y no cubre. Pero dices, te mete un poco. Como, no, que te vas metiendo para adentro y no cubre. La gente dice, hostia, qué bien, ya, qué bien, pero cuando te estás meando... No, cuidado. Yo he visto gente mear apoyar los barcos, ¿sabes lo que te digo? No. Esto es para flipar. Escúchame, es un destino turístico nacional que nos estamos perdiendo.
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0: Cazar perdices en un pueblecito de la provincia de Toledo, en Borós. Borós es el pueblo donde nació precisamente el matador de toros, Domingo Ortega. Pero claro, él no mataba perdices, él mataba toros, ¿no? Bueno, lo que íbamos. Entre otros países se presentan Inglaterra, Francia y España. El inglés iba equipado con una escopeta réplica exacta a la del campeón del mundo de caza, Ismael Tragacete. Zurrón, cananas, gorra con barbuquejo, botas de media caña y de perro llevaba un cocker español. El francés se diferenciaba del inglés solo por el perro. El francés llevaba un labrador retrovier. El español iba con chándal, chancletas y un perro patatero lastimado en una pata debajo del brazo. Y dicen los del jurado, y ahora todos a cazar y a las 7 aquí para premiar al vencedor. A las 7 en punto, con puntualidad británica, llega el inglés con 20 perdices, aplausos, vivas, vítores. Al rato llega el francés con 25 perdices, más aplausos, más vítores, lágrimas de emoción. Al rato llega el español con una carretilla con 600 perdices. Le dicen los del jurado, pero ¿cómo ha logrado cazar 600 perdices y sin escopeta? Y porque me dolía el brazo de tirar al perro al aire, si no cazo más de 1000.
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0: Era un tío tan pequeño, que no le cabía ni la menor duda.
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1: Que es un tío que va a ver una película de arte y ensayo. A su lado tenía un perro. Y en una secuencia de la película el perro empieza a aplaudir. Y un tío que está volado, digo, oiga, señor. Digo, pero este perro acostumbra a aplaudir. Digo, mire, el primer sorprendido soy yo. Digo, en casa me han dicho que había leído la crítica y no le parecía una gran película, ¿sabes?
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0: Tipo, ojalá que te levantes y me traigas un vaso de agua, es lo que deberías de hacer. La señora baja por el vaso de agua y ve que en el reloj de la cocina son las 4 de la mañana y sube la señora y dice, ay, este me va a oír. Llega y le dice, ¿Ya viste? Son las 4 de la mañana. Voltea al borracho y dice, ¿y 4 horas para traerme un vaso de agua? ¿Dónde andabas?
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0: Si cuando dos personas realizan el acto sexual se dice que han consumado, siendo una sola, ¿se podría decir que es consumado?
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1: Llega Navidad y viene Papá Noel. Papá Noel llega con su trineo, una casa de campo preciosa. Llega allí, coge sus escaleras, sube por la chimenea, pum, pum, pum, pum, pum, baja. Se va a la habitación, hay una señora allí durmiendo. Se mete Papá Noel en la cama con ella y la mujer. ¡Ay, Dios mío! Papá Noel, pero por Dios, ¿pero esto qué es? ¡Ay, por Dios, qué machote! Pero Papá Noel, lo que yo he pedido ha sido un Volvo, ¡un Volvo!
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0: Eso que van dos viejos por la calle y dice uno, anda, mira, una riña. Y dice, ¿qué dices? ¿Que una niña? Y dice, no, hombre, no, una disputa. Y dice, entonces no sería tan niña.
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4: Dice, a ver, Jaimito, ¿tu padre en qué trabaja? Y dice, bueno, mi padre es cura. Y dice, joder, ¿y tu madre? Mi madre es monja. Y dice, bueno, que colgaron los hábitos, ¿no? Y dice, no, se lo remangaron un poquito.
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0: Él no te hago la tronca. Él no te hago una tranca del 15. Me ando y se pone un poco inspirado.
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0: Camionero gallego que se encuentra con un amigo, dice: ¿dónde vas de viaje esta semana con el camión? Dice: voy para Vigo. Dice: ¿pero vas a Vigo o para Vigo? Dice: ¿no es lo mismo que? Dice: no, porque si vas a Vigo es para volver y si vas para Vigo es para quedarte allí. Dice: muy bien, ahora no sé si mandarte a la mierda o para la mierda, que te quedes o que te vuelvas.
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3: Un viejecito de 80 años que veía los viernes por la noche la porno de Canal Plus y se ponía el hombre con un poquito de fiebre polleril. Y un día se va a la Seguridad Social, se acerca al urólogo de guardia y le dice el viejecito: doctor, ¿me podría usted recetar una cajita de pastillas Viagra bajo cuerda sin que se entere nadie? Y le dice el urólogo: ¿usted tiene orgasmo? Dice el viejo: no, señor, tengo sanita.
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0: De indios. El hijo al padre le dice: padre, ¿por qué nombres de indios ser diferentes a nombres de blancos? Dice: hijo mío, ser costumbre india, tradición antigua, de poner nombres en base a ocurrencias pasadas en noche de nacimiento. Por ejemplo, tu hermana, Caballo Veloz, la noche que nació, pasó por el campamento un caballo velozmente. Por ejemplo, tu hermano Trueno Iracundo, la noche que nació, hubo tormenta enorme con grandes truenos. ¿Tú comprender ahora, goma rota?
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0: ¿No está mi tía Rosario? ¡Que se ponga! Mi tía Rosario es una solterona. Cuando nació le dijeron al padre, ¿ha tenido usted una soltera? ¿Cómo la verían? Y las ganas que tiene de casarse, a todas las bodas va. Se sienta atrás del todo y cuando dice el cura, quiere por esposo a este, grita ella, si no lo quiere, para mí. La llamamos la espontánea. Se pasa el día en la puerta de la iglesia, quiere una oportunidad.
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3: Ah, bueno, calla. Hay una falta de practicidad a la hora de ligar. Ay, sí, ¿eh? Yo lo noto. Yo soy de ligar. Igual no bien, pero soy de ligar, ¿no? Y hay falta de ingeniería. Os lo digo, falta acabado. Los tíos, veis el material antes de desembalarlo, ¿sabes? O sea, más o menos, con que una tía vaya un poco ceñida, tú ya te haces una idea de cómo va a ser el huevo de Pascua sin el papel albal. Pero nosotras, ¿no? Nosotras, hasta que no desembalamos el producto, no sabemos que nos hemos traído de la tienda, ¿sabes? Claro, y todo el mundo sabe que una vez quitado el precinto ya no se descambia.
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0: de vez en cuando dos amigos y uno de otro, digo, oye, ¿te podría pedir un favor? Digo, sí, hombre, ¿qué pasa? Digo, mira, que me voy de viaje 3 meses. Si pudieras vigilar a mi mujer de cerca. Es que no lo tengo muy claro, ¿sabes? Con ella. Digo, sí, hombre, digo, márchate. Digo, si ves algo normal, tú me avisas enseguida, ¿eh? Digo, vale, hombre, digo, vete tranquilo. El tío se va de viatge y a los 15 días recibe un telegrama del amigo que le dijo, ven urgentemente. Digo, vale, digo, ¿qué pasa? Digo, oye, digo, a partir del día que tú te fuiste, el hijo del panadero iba por la noche a tu casa y no salía hasta el día siguiente. ¿Y me avisas ahora? Oye, tú me dijiste que te avisara si había algo anormal, ¿no? Digo, sí, pues ayer no fue.
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0: un juicio porque el marido había matado a la mujer. Dice el juez, a ver, diga usted la versión de los hechos. Dice, pues mire usted, yo estaba en la cocina con el cuchillo del jamón y claro, mi mujer entró a la cocina, tropezó y se lo clavé en el pecho. Dice, hombre, eso no se lo crees tú ni borracho. Venga, va, siga. Y así 7 veces.
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1: Un sapo en una rama de un árbol a 4 o 5 metros de altura. Sapo gordito. Y el sapo hace así y se precipita al vacío, empieza a mover las patas y pega un barrigazo en el suelo que no vea. Pero con la misma coge el sapo y se va otra vez por el árbol, por el tronco para arriba y se vuelve a poner otra vez la misma rama y hace otra vez lo mismo. Se tira, empieza a mover las patas, que va, y otro barrigazo en el suelo. Y había dos pajaritos tirados de risa en una rama del árbol mirándolo y le dice un pajarito al otro, dice, escúchame, le contamos ya al sapo que ha adoptado, le digo, puta no.
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0: Dos niños chicos que están acostados en la camita, tapaditos hasta aquí, hasta el pescuezo. Y le dice uno a otro, dice, primo, primo, me he hecho una pajita y no he sentido nada. Y dice el otro, pues hazte otra, hazte otra.
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0: Otro señor que fue al médico, tenía a la mujer, la pobre estaba muy resfriada. Mire, doctor, que es que tengo a la mujer en casa, la tía es que tiene mucha tos, tiene fiebre. Dice, a ver, ¿su mujer es puta? Dice, hombre, puta, puta, no, un poco guarrilla, sí, ¿sabes?
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3: En un restaurante le pregunta al camarero a los clientes, ¿desean repetir merluza? Dice, por supuesto. Dice, pues repitan conmigo. Merluza.
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0: El abuelo que está moribundo en la cama, toda la familia a su alrededor, y el hombre en plena agonía, con aquella dificultad que tenía al hablar, mirando al techo fijamente, dice: Paco, Paco, hijo, tú que eres el mayor, a ti, ¿qué tanto has sufrido conmigo en nuestros orígenes? A ti te voy a dejar todos los pisos de la Vía Layetana y de la calle Montaner. Todo el mundo allí sollozando. Mi padre. Ricardo, a ti, hijo de mi vida, que eres el mediano, a ti, con todo el amor de mi vida, a ti te dejo todos los pisos de la calle Diputación. Aquello era un poema de un baño de lágrimas, todo el mundo llorando. Y a ti, Antoñito de mi vida, el chiquitito, tú que estás empezando, para ti te voy a dejar todos los pisos de la calle Balmes. Y a eso que se oye la voz de una de las mujeres, dice: oye, oye, yo no sabía que tu padre tenía ese patrimonio. Dice: no, mi padre lo que es repartidor del butano.
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Dijo hola y adiós. Y el portazo sonó como un signo de interrogación. Sospecho que así se vengaba a través del olvido Cupido de mí. No, no pido perdón.

0: grande.
1: Negaría el santo sacramento en el mismo momento que ella me lo mande. Y eso que yo, para no agobiar con flores a María, para no asediarla con mi antología de sábana fría y alcoba vacía.

0: esquina. Y por esas ventas del fino Laína, pagando las cuentas de gente sin alma, que pierde la calma con la...
1: Esos dos gitanos en Algeciras que van a coger barco para Ceuta para ver concierto de los Xixos, ¿eh? Pero tienen una mayaera los dos allí esperando al barco y dicen, yo vamos aquí a coger al Mercadona y compramos una lata de comida. Venga, vamos para allá. Y dice, ay, primo, mira, ¿ha visto esta de legumbre? Venga, vamos a comer esta de legumbre. Abren los notas, las latas, se ponen allí hincho con los dedos comiendo. Ay, nene, ¿tú quieres la pringal? Que a mí no me gusta la pringal. Y dice, ah, pues trae la pringal. Tú tomes de ahí, que moja pan ahí. Venga, vámonos. Y venga, allí comiendo, tío, se ponen guarros los dos y tal, tío. El ticket del barco comió de mierda, ¿sabes? Y cuando suben al barco, había marejadilla con harta marejada. Era horroroso. Era, vamos, no se podía mover el agua. El barco, venga, bandazo para arriba, venga, papá. Uy, los dos gitanos agarraban la barandilla del barco, malos perdidos, ¿eh? Ya una fatiguita, ya un cuerpo. Ay, nene, que se me está dando la vuelta todo el cuerpo, tío. Estoy como revenido por dentro. ¿Esto cómo lo es? Ay, no te preocupes. Primo, pero tú eres de vomitar. No, yo soy de Vodafone.
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1: españoles necesitamos sentirnos seguros en nuestra casa después de enterarnos que hemos tenido un ladrón en la casa real. Urdangarín y Marichalar, que... Mira, mira que tú, mira que tú. Urdangarín y Marichalar, qué buena pareja de tute. Uno arrastra y el otro roba. Que yo no sé. Que yo no sé si será casualidad, pero ha sido entrar en la casa, la del telediario, y ha empezado a salir cada noticia.

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0: Está trabajando uno en una obra y estaba a 4 metros de altura. Y en un momento dado se le va un pie y se pega un talegazo. Rompe todas las tablas que habían allí y se cae a un agujero. Y el gacho pegando gritos: ¡Ay, que me he matado! ¡Me he matado! ¡Me cago en mi muerto! ¡Qué pedazo de viaje me he pegado! ¡Ay, ay, ay, ay! ¡Socorro! ¡Me cago en la madre que se ha caído ese bruto corriendo! ¡Espérate que ya estamos aquí! ¡Sácame de aquí! ¡Me cago en la madre! ¡Me he roto todo, eh! ¡Yo no me noto nada! ¡Te va a notar, coño, si está ahí encajado! ¡Espérate! Lo sacan al tío. ¡Ay, ay! Empieza a tocar así. Estoy bien. Nada, nada, lo muevo todo, no me pasa nada. Estoy bien, oh, qué susto, qué talegazo me pegaba, chiquillo. Y se toca la cara y se ve sangre. Dice, sangre, sangre. Mira, y ahí va, la oreja. Que no tengo la oreja. Y si es verdad que no la tiene, me cago en la mala oreja. Dice, bueno, no te preocupes que estará ahí, la vamos a buscar, ¿eh? Y empiezan a mirar. Y mira por la arena y removiendo, saca uno la oreja. Y se quita la oreja. Y se queda mirando y dice, esa no es la mía tenía un lapicero.
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0: Pepe, dame un beso. Que no, coño, que no. Pepe, dame un beso. Que no, coño. Pepe, dame un beso. Que no, joder. Pepe, todas las parejas se besan, sí, pero no la de la Guardia Civil.
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1: Tres gantes van a asaltar un banco con un elefante. ¿Es la cosa más rara esa? Muy original. Van a asaltar el banco con un elefante, los tres gantes. Y asaltan el banco. La gente impresionada por los gantes y el elefante, donde dieron todo el dinero, ellos agarran todo aquel dinero y salen. Pero en el momento en que salen, llega la policía. Y se forma un tiroteo tremendo y salen corriendo los tres gantes y el elefante. Pero a dos cuadras del banco, el elefante cae muerto. El elefante cae muerto por los tiros. Y los tres gantes, en lugar de seguir corriendo, se detienen ahí, se quedan al lado del elefante y llorando. Y se acerca uno de los policías y dice, pero ¿y esto qué cosa es, chico? Llorando por un elefante. Y dice, el cantante, usted no sabe el trabajo que nos costó meterle la media en la cabeza.
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0: ¿Cómo contarían un chiste José Ángel de la Casa y Michel, comentarista de televisión española? Muy bien, compañeros, yo recuerdo cuando se encontraron dos jugadores el día de la presentación y uno le dijo a otro: yo me llamo Bartolo, pero me gusta que me llamen Bartolomé. Y el otro, que era más gordito, le dijo: pues yo me llamo Paco y me gusta que me llamen Pacomé.
1: Bueno, yo sé si será o no, pero bueno, estás en salir humor. 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Ole, ole, mira, Sofía.

dos viejos que querían separarse, y entonces se van al abogado. Y el abogado lo que quería decir, bueno, pues estos señores, que uno que tiene ya 90 años y la otra tiene 87, esto, ¿para qué se quieren separar? Y lo que quería el abogado era a ver si mediaba para que siguiera el matrimonio. Y le dice a la vieja, pero oiga, ¿pero usted por qué se quiere separar? Y ella, porque no me quiere, no me quiere. Ay, qué pena tan grande tengo, ay, qué pena, no me quiere. Yo que le he dado los mejores años de mi vida y ahora ya no me quiere. Ay, qué disgusto tengo. Y le dice el abogado al viejo, pero oiga, ¿cómo es que usted no la quiere? Y se le dijo, yo sí las quiero, coño. ¿Quién ha dicho que yo no las quiero? Yo sí las quiero, hombre. Lo que pasa es que es muy joía. Mire usted, yo he hecho un polvo al año y quiere la joya tonta que se lo he hecho a ella.

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3: Borrachitos, habla un borrachito y dice, bueno, habla la Secretaría del Mejoramiento del Ambiente. Sí, señor, pues mándeme unas viejas a la fiesta que está bien aguada.
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¿Por qué has hecho sonar hoy las campanas? ¿Por qué has abandonado las callejas que te vieron pasar día tras día? ¿Por qué te has ido, amigo Federico? ¿Por qué se queda Cuenca sin poeta?

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0: Dice, me he enterado que está haciendo muy poco el amor, ¿no? Dice, ojalá.
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Un valenciano que había vendido los terrenos, que tenía unos terrenos muy modestitos en un pueblo que se llama Alfara, muy cerca de Valencia, y entonces monta una tienda de confección, pero muy pequeñita y muy modesta. 5 calzoncillos, 3 calcetines, 8 camisas, en fin, muy modesta, 2 suéteres de lana y 3 pijamas. Y entonces llega un día la hija y dice: padre. Dice: ¿qué, hija? Dice: ay, le tengo que dar una mala noticia a usted. Dice: ¿qué pasa? Que estoy embarazada. ¡Che! ¿Embarazada? ¿Y eso cómo ha sido? Dice: ay, padre, ¿cómo va a ser? ¡Che, calla, calla! ¡Sin vergüenza! ¡Digas nada! ¡Che! ¿Será posible? ¿Y quién ha sido el que te ha hecho eso a ti? ¿Qué mantendré yo? Dice: un americano. ¡Che, un americano, me digas más! Ya está claro. Ese se ha enterado del negocio y viene a por él. ¡Ese se ha enterado del negocio! ¡Che, menudo sinvergüenza! ¡Che! Se ha enterado que tenemos una tienda y dice: ala, pero el dinero. Cago la mano, pero che, más que hay gente sinvergüenza, che. ¿Tú cómo has caído en eso? Ahí. ¿Y dónde está ese hombre? Dice: está ahí, que quiere hablar con usted. ¡Que pase! Se va a enterar. ¡Que pase enseguida! Pasa el americano. Buenas tardes, señor. Señor, ni leches. ¿Usted qué? ¿Que se ha enterado del negocio? ¡Y ala, abusar de la chiquilla! ¿No es eso? Dice: no, perdón, está usted equivocado. Yo soy una persona muy seria y tengo muchos pozos de petróleo y muchos millones de dólares. Tengo muchas empresas en Estados Unidos y yo todos los millones de dólares que tengo quiero que los pasen a poder de lo que van a hacer. Dice: ay, oiga usted, señor americano, ¿y si la chiquilla abortara no le daría usted otra oportunidad?

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1: Hay cinco amigos que siempre andan juntos y los cinco son jugadores. Y un día, uno de ellos muere en un accidente de tránsito. Los otros cuatro se reúnen para ver quién le iba a dar la noticia a la mujer, porque hacía poco tiempo que se había casado. Pepito Martínez se llamaba, el que se había muerto. Y le encomiendan la tarea esa a uno de ellos, que era el más jugador de todos, un tipo que siempre estaba jugando. Tú le decías, hay calor, y te decía que no hay más de 85 grados. Siempre estaba apostando y apostando y apostando. Y le dice, oye, dale la noticia a la mujer, pero dársela con cuidado, porque ellos se casaron hace muy poco y yo sé que se querían muchísimo. Dice, no te preocupes, yo voy para ella y le doy la noticia que ni se va a dar cuenta. Y llega allí a la casa, toca, abre la muchacha y él le dice, usted es la viuda de Martínez. Dice ella, no, te estás equivocado, yo no soy viuda. Dice, no eres viuda, ¿cuánto de qué jugar?
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4: En nota que se cuela a las 4:30 de la mañana con una borrachera como un demonio en su casa. Mete la llave en la cerradura, abre la puerta y al abrir la puerta se encuentra la mujer y ella le pregunta, ¿de dónde viene Paco? Y le dice, ¿Paco? ¿Paco de Francisco?
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0: Dice que era un tío que llevaba 3 semanas sin comer. El tío iba por la calle ciego. En eso que entra en una barbería y le digo al barbero, digo, quiero comer. Dice el barbero, digo, aquí no se da de comer, digo, aquí se corta el pelo. En eso que el tío se sienta y el barbero empieza a cortarle el pelo y a la media hora le digo, la raya como la quiere. Digo, con patatas.
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3: Os voy a contar la historia de ese pobre hombre llamado Benito, que era tartamudo el pobre. Vivía en un barrio de ciudad y cada día que iba al bar empezaba el hombre. Café, café, café. Y todo el bar esperaba a la una del mediodía cuando iba el Benito a pedir café para reírse del Benito. Y el Benito, el pobre, con una depresión, un trauma de estas que no entran en la baja y no cobras porque no hay manera, dice, voy a ensayar una palabra para que no se rían de mí, y se tira el pobre hombre 3 semanas delante del espejo.
4: Café, café, café, café, café, café, café, café, un café, un café, un café.
3: Y se va el Benito al bar y entra y todo el mundo esperándole con los pañuelos en la mano para dar palmas. Y entra el Benito y dice, un café. Y todo el bar, coño, el Benito ha ido a la escuela, el Benito tiene estudios, coño, que aprendió a hablar, Benito. Y toda la semana el Benito en el bar, un café, un café. Y el Benito piensa, coño, si no me aprendo otra palabra, se van a dar cuenta que esto lo tengo preparado. Y se tira 3 semanas más delante del espejo.
4: Vermut.
3: Y llega el Benito al bar y entra todo decidido y dice, un vermut. Y le dice el camarero, ¿blanco o negro? Café.
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0: No se apunta nada aquí. Se apunta nada que compre el cassette. Apunta. Apunta-te'l, apunta-te'l. Català, no català.
1: ¿Saben? Aquel dice que eran dos tíos que estaban haciendo palmas y dice uno, ole tu madre, dice, olerá la tuya.
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0: Muchas gracias. Es un honor para nosotros estar en este momento histórico de la música española. Muchísimas gracias.
1: Gracias. Bueno, esta es la historia de nuestra vida. Está alrededor de gente como los que habéis visto hoy y como los que estáis aquí esta noche. ¿Se puede pedir mejor vida que no? Gracias por estar aquí. A todos.

0: una oveja lista que le dice a una oveja tonta, ve, y le dice la lista, ve tú, coño, voy a ir yo.
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2: Dice, doctor, no sé qué me pasa, que confundo los números con los colores. Dice, joder, qué marrón. Dice, por culo te vengo.
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0: Doctor, doctor, es que tengo un problema de pérdida de memoria. Dice, ¿desde cuándo tiene esto? ¿Desde cuándo qué?
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0: Los dos vascos. ¿Qué te pasa, Pachi? Dice, pues nada, ya lo ves. Dice, no, es que te encuentro preocupado. Dice, pues nada, mira que te lo voy a contar. Pues que el otro día me metí en un bar de estos, que había varios tipos de estos de la otra acera, pero bueno, yo me metí a, entré allí a tomarme una cervecita. Y esto que entró al lavabo y en el momento que me agacho para amarrarme el cordón, me viene uno por detrás, ¡pon! Y me la enliña. Dice, ¿qué hiciste, Pachi? Dice, pues nada, apreté el culo y me lo llevé a comisaría a denunciarlo.
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2: Dice, entonces doctor, ¿qué es lo que tengo? Dice, diarrea. Dice, ¿y con eso me puedo bañar? Dice, hombre, si es capaz de llenar la bañera, vamos.
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0: Esa madre que va a recoger a una niña que venía del campamento en el autobús y dice la niña por la ventanilla a la madre: mamá, mamá, no vea en el campamento lo que me ha pasado. Verá lo que tengo que contarte, dice la madre: hija, no me vayas a decir que ha perdido la virginidad, no me lo vayas a decir, dice la niña: mamá, es que la ponen en un sitio.
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Soy José Luis López Vázquez y voy a contar un chiste. Una señora que entra en urgencias y le pregunta al médico: doctor, ¿me puedo bañar con diarrea? Y le dice el doctor: mi pichurri, si usted tiene diarrea suficiente para llenar la bañera, ¿por qué no?

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1: Tranquila, vos siempre con tus películas, Caro.
2: Es que vos...
0: Yo no soy ninguna boba y yo sé lo que hiciste.
1: ¿Qué quieres? ¿Me voy?
2: Dale, te vas.
1: Me voy pa'l carajo.
3: Yeah. Yeah. Dice, ¿cómo explicarle a la conciencia que esto fue mi culpa? ¿Cómo decirle al corazón que

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3: Y las frases de los comentaristas. En este momento puede marcar cualquiera de los dos equipos. ¿Y qué piensas? ¿Cómo arriesga el tío, eh? No hay mujeres feas sino copas de menos. Eso lo primero es machista. Las mujeres cuando beben también bajan el nivel. Y sí, no me miréis, que yo he ligado. Yo he ligado. Otro tópico, las rubias son tontas. ¡Mentira! La mayoría de las rubias no son rubias. Vale, demostradísimo. Las mujeres dicen que quieren un hombre que les haga reír. Ya, claro, está Josh Clooney preocupado por Marianico el Corto. Está, claro. Los negros la tienen grande. ¡Mentira! La tienen enorme. Son tres piernas. Tengo un amigo negro y sabe cuál es la de mear porque no tiene uñas.
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Cariño, tengo un problema. Soy diabética. ¿Cómo? No puede ser. Sevillista hasta la muerte, joder.

0: El patrono le dice al empleado:
1: con mucho dolor tengo que despedirlo de la empresa, prescindir de sus servicios.
2: ¿Y por qué con mucho dolor?
1: Porque es que tengo amigdalitis.
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0: ¿Qué pasa, Radio Oyente? ¿Estás aquí con José Luis Torrente? ¿Estás escuchando Radio Humor, la mejor música? Claro que sí, la de hoy, la de siempre. Como siempre, mejor emisora no puedes
1: Le dice el
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1: padre al niño, dice, mira, Julianín, hoy cuando vayas al colegio, le dice a la señorita que esta tarde no vas a ir. ¿Y eso por qué, papá? Dice, pues mira, por una razón muy sencilla, porque la mamá ha tenido dos niños, unos hermanos gemelos, y como tienes dos hermanos más, los tenemos que ir a ver esta tarde y tú no irás al colegio. Muy bien, padre. Vuelve al mediodía y dice, ¿qué, cómo ha ido? Dice, ya está, ya le he explicado a la señorita y me ha dado fiesta. ¿Te lo ha explicado bien? Dice, sí, papá, se lo he explicado bien. Le he dicho que la mamá ha tenido un niño y que como tengo un hermano nuevo, dice, hombre, un hermano nuevo no. Tienes dos, no seas burro. Dice, sí, burro, el otro me lo guardo para la semana que viene. ¡Todo!
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0: un tío que va a la parada de autobús y le dice al otro, oiga, ¿usted de cuándo espera? Y dice, no, si yo nunca he sido fruta.
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0: Lo que están dando que hablar todos estos programas de televisión y salen los personajes estos del Gran Hermano y al momento todos los periodistas encima y le preguntan a uno de los personajes del Gran Hermano: ¿qué opinas de la fama? ¿Qué opinas de la fama? Dice: bueno, prefiero la gijonenca o el lobo.
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1: ¿Cuáles son las medidas de Montserrat Caballé? 60, 90, 60. Y la otra pierna igual.
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0: Le entra un chico, una chica, le dice, hola, ¿me das tu teléfono? Dice, sí, hombre, ¿con qué llamo a mi madre?
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4: Dice que se encuentra un compadre a otro: Paco, ¿qué pasa? Y dice el otro: Luis, ¿tú eres Luis? Dice: hombre, Paco, hace 20 años que me conoce, tío, vas a dudar. Dice: es que te veo la cara muy rara, Luis. Dice: bueno, sí, yo es que tuve un accidente muy grande, tú no te has enterado. Yo me caí de cara en la cortadora del césped y no veas la que formé. Dice el otro: hostia, las cejas te las veo muy raras. Dice: las cejas las perdí. Lo que pasa que, mira, me han cogido un poquito de vello del pubis y me la han puesto aquí. Mira, está más rizado, pero dar pego. Dice el otro: hostia, ¿verdad? Y la nariz también te la veo rara. Dice: la nariz la perdí también. Lo que pasa es que tú sabes que yo estaba moviendo aquí abajo y me han cortado un pedazo, me la han puesto aquí. Mira, como Gerard Depardieu, con la rajita en el medio, y está perfecto. Y dice el otro: hijo puta, pues anda, el cachondeo que tendrán tus amigos contigo. Dice: a mí lo que me digan, por un huevo me entra y por otro me sale.
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3: El señor con 50 años que se monta en el AVE aquí en Sevilla para dirección Madrid, y nada más sentarse se le sienta una señorita con 28 o 30 años de buen bebé enfrente, con un bebé de 4 o 5 meses, y nada más empieza a andar el tren. Se saca la señorita el pecho para darle el pecho al niño. Total, que la mujer empieza a decirle al chiquillo: ¿te va a comer la tetita? Anda, cómete la tetita. O te come la tetita o se la voy a dar al hombre. Y el hombre miraba con una cara. Y ya otra vez la mujer le decía: niño, venga, cómete la tetita, venga, que se va a comer mi niño la tetita. O te come la tetita o se la voy a dar al hombre. Y cuando ya iba el ave por Puerto Llano, le dice el hombre al chiquillo, se queda mirándolo así, y dice: niño, decídete ya, mi alma, que me tenía que haber bajado en Córdoba y mirar por donde estamos.
4: No estaba loco, no estaba loco, tío.
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0: El zapping es posible gracias al mando a distancia. Hemos perdido la perspectiva con respecto al mando a distancia porque es un gran logro para la civilización, pero parece que, no, que ya lo hemos olvidado, porque el mando a distancia, que es como una prolongación de tu mano, te permite ver la tele a solas. Antes no, antes la tenías que ver con un hermano pequeño. Que decías, cabezón, levántate, cambia, no me gesto agobia. Por cierto, eres adoptado, le decías, nada más que para joder. Pero ahora no, porque tienes un mando a distancia, que por cierto, no os preocupéis si no encontráis el mando. El mando siempre está entre los cojines del sofá. A lo mejor lo habéis dejado en la mesilla y él solo ha hecho ahí. Porque es su hábitat.
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0: Durante el desayuno, una mujer le dice al marido, de oye, Tito, estoy dispuesta a aguantar tus ronquidos. Lo que no soporto es que me des codazos para que te escuche.
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1: Le dice una señora al marido. Dice, Pepe, arréglame el grifo de la cocina, hombre, que está roto y no puedo fregar los platos. Y dice el tío, que era un borde, que yo te arregle el grifo de la cocina. Pero vamos, pero Manoli, ¿tú te has creído que en mi solapa hay un letrero que dice fontanero? Tequilla, hombre, por Dios. Y al día siguiente, a la misma hora, Pepe, hombre, arréglame la luz del cuarto de baño, que no veo nada, y cuando ducho al niño nos vamos a pegar un porrazo y verás, ¿eh? Dice el tío en plan borde, pero bueno, pero que yo te arregle la luz del cuarto de baño, tía. ¿Pero tú te crees que en mi solapa hay un letrero que pone electricista? Venga ya, hombre, ya, por favor. Y a los dos días llega el tío a su casa y le dice a la mujer, oye, ¿quién te ha arreglado la luz del cuarto de baño y el grifo de la cocina? Dice la mujer, me la ha arreglado el vecino del cuarto, el niño ese de 23 años soltero. Vino aquí ayer tarde, le pedí por favor que me la arreglara y me dice el niño, señora, si lo arreglo, a cambio, me hace usted una tarta de chocolate y si no, un par de horitas en la cama. Y dice el tío, tú le harías la tarta, ¿no? Y le dice la mujer, ¿qué dice, cabrito? ¿Pero tú te crees que en mi solapa hay un letrero que pone pastelera?

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Unos niños que salen del colegio y uno de ellos se encuentra a su abuelo y se va para él. Abuelo, dime, mi amor, hola, dime. Abuelito, te voy a hacer una pregunta, dice el abuelo. Dime, dime, mi hermana. ¿Cómo se llaman cuando dos personas duermen en el mismo cuarto y una de ellas está encima de la otra? Claro, el abuelo se queda cortado y dice, yo le tengo que decir la verdad a mi nieto. Y ya... Y...

0: dice que va ese con el 600 y se le echa un Nissan Patrol encima. Y se baja el del Nissan Patrol y le dice:
1: ¿La culpa es mía o que llevo el coche más grande, no?
0: Y le dice el del 600:
1: no, es mía la culpa, que voy con el 600.
0: Y están discutiendo y llega la Guardia Urbana y dice:
1: a ver, ¿qué ha pasado aquí, eh? No, él dice que la culpa es mía porque llevo el coche más grande, ¿eh? Por reírse de cómo habla la Guardia Urbana al sargento.
0: Llegan al sargento y les dice el sargento:
1: a ver, ¿qué ha pasado aquí, eh? Dice: no, que hemos chocado. Y dice que la culpa es mía porque llevo el coche más grande. Por reírse de cómo habla el sargento al juez.
0: Y llegan al juzgado y dice el juez:
1: a ver, ¿qué ha pasado aquí, eh?
0: Y el del 600 se lo mira y le dice bajito:
1: tú no digas nada, que nos meten cadena perpetua, eh.
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0: Un hombre en un restaurante pide una langosta termidor y se la traen. La prueba y la langosta no sirve para nada, sabe a rayo. Y llama al camarero y le dice al camarero, dice, mira, por favor, coge el plato este y llévaselo al chef y dile que se lo meta por el culo. Dice el camarero, va a tener que hacer cola porque primero tiene que meterse dos arroz con pollo y unos camarones al ajillo.
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0: un conejito por la selva y empieza a llover. Y a esto que se va a subir un árbol y había en lo alto, debajo de una rama, debajo de las hojitas, un pajarito. Y le dice el pajarito, psh, ande va. Dice, a subirme a la rama, hombre, pajarito, que mira que está empezando a llover. Dice, aquí no te sube tú, güey. Hombre, pajarito, por favor, que es que mira que está empezando a llover, que no hay otro árbol nada más que este. Te he dicho que aquí no te suben. Hombre, por favor, pajarito, no sea así, ¿no? Que mira. Mira lo que me está entrando, pajarito, por favor, coño. Mira lo que me está entrando, pajarito. ¡Qué conejito más artible! ¡Te he dicho que no te sube! ¡Hombre, mira, por favor! ¡Hombre, por favor, pajarito, que mira que es que voy a coger... ¡Que es que voy a coger una pulmonía, pajarito, que es que me voy a morir, por favor! ¡Qué pesado, qué artible es el conejo! ¡Que te he dicho que no! ¡Hombre, pajarito, por favor, que mira que yo no te voy a estorbar, que me pongo debajo de una hoja muy chiquitita! ¡Que no y que no! ¡Moraleja! Contra más mojado está el conejito, más duro se pone el pajarito.
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0: Yo casi veo a tu padre. Yo no lo entiendo. Yo, ¿lo viste o no lo viste? Yo, ¿tu padre no está de maletero en la estación del norte? Digo, sí. Digo, ¿no tiene el número 6? Digo, sí. Digo, pues yo había el número 5.
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1: Un gacho que va al médico y le dice: doctor, vengo porque tengo un problemilla. Y dice: ¿qué le pasa, hombre? Dice: vengo porque hago caca todos los días sobre las 7 de la mañana. Y dice el médico: hombre, eso no es problema. Y el vientre tan gracioso y tan puntual que

0: tiene usted? Y desnota, sí, pero yo es que no me despierto hasta las 9.
1: ¿Qué pasa, radio oyente? ¿Estás aquí con José Luis Torrente? ¿Estás escuchando Radio Humor? 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

0: Me llena de orgullo y de satisfacción a mí y a la reina Sofía poder colaborar en este maravilloso disco de chistes para animar a todos los españoles. Se levanta el telón y sale Iñaki Urdangarín y se lleva el telón.
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0: Mira, se de esa frase típica de las mejores. Las mejores noches son las que no planeas. Eso es porque no planeas bien. Apariguan a una oveja, ¿qué puede fallar? Mira, otra cosa que dice mogollón de gente. Pues yo de pequeño era rubio. ¿Lo habéis oído eso? Sí. El otro día lo dijo un tío en la tele. Yo de pequeño era rubio. Digo, será mentiroso el Obama este. Bien, ¿veis el pelo que tengo yo?
1: Sí, sí, lo vemos. Claro.
0: Pues yo de pequeño era calvo. Mira.
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3: Que este padre que va con la niña por la calle Sierpe, que va así con la niña, y la niña, papá, qué bien, hoy sábado me toca contigo, ay, qué bien. Y el padre va con la niña y de pronto ve un pedazo de tía. Y cuando ve el padre ese pedazo de tía, dice, vaya pedazo de culo. Y dice la niña, ay, papá, ¿tú qué es lo que has dicho, culo? Y dice el padre, no, en verdad lo que he dicho pues ha sido búho, pedazo de búho. Un búho que iba por el cielo y eso. Y un búho. Ah, y dice la niña, ah, vale. Y cuando pasa un rato le dice, papá, ¿y qué es lo que es un búho? Y dice, pues hija, un búho pues es un animal, ¿no? Que es grande. Grande, con unos ojos grandes y tiene pues, una garra. Están los árboles. Y en los árboles, pues mira, y resulta que caza ratones y caza muchas cosas. Ah, papá, vale. Y sigue el padre pues, andando y le dice, papá, ¿y el búho también tiene hembra?
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0: Hay una muchacha que trae al viejo de ella de Cuba, a quien no ve desde hace 20 y pico de años, y está encantada de la vida porque hacía muchísimo tiempo que no lo veía y quería verlo, y lo lleva a todas partes, lo lleva a un supermercado para que viera las cosas que no veía en Cuba desde hacía tanto tiempo, lo saca a almorzar, lo lleva a comer por la noche, bueno, encantada de la vida. Se acostaron temprano y como a las 2 de la mañana viene el viejo en medio del pasillo. Dice, viejo, coño, qué frío está el baño ese. Dice, ya, papá, acaba de acostarte que te has meado 3 veces en el refrigerador.
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0: ¿Saben aquel que dice que es un tío que se presenta en unos almacenes para vendedor? Le dice el dueño de ustedes, buen vendedor, digo, de primera. Digo, le tendré que hacer unas pruebas de lo que usted considere. Digo, de momento lo pondré en la sección de ferretería. Me lo posan en la sección de ferretería, al día siguiente todo vendido, incluidos los mostradores y la caja registradora. Digo, oiga, usted se ha pasado un poco, ¿no? Digo, es que cuando empiezo a vender me animo, ¿sabe? Digo, bueno, de ahora lo pondré a la sección de sastrería. Digo, si me vende este traje queda usted admitido. El traje tenía delito. Era una chaqueta verde, con las mangas a mejillas, el pantalón rojo con lunares negros. Al día siguiente el traje vendido. Le dice el dueño de oiga, digo, me imagino que lo habrá vendido algún familiar suyo, ¿no? Digo, no. Digo, a un cliente. Digo, ¿y qué dijo el cliente? Digo, nada. Digo, el cliente no dijo nada. Digo, ahora, digo, el perro lazarillo me quería morder, ¿sabes?
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1: Un incendio en México. Resulta que los bomberos mexicanos llegaban con la manguera. ¡Evacúen! ¡Bajen por las escaleras de incendios! ¡Todo el mundo afuera! ¡Que se me van a quemar vivos! Todo el mundo corriendo, ahí todos los mexicanos del edificio este en llamas, todos corriendo. Y mira por dónde entra uno para adentro y mira para arriba y había un americano arriba del todo. ¡Sí, viejo! ¡Bájale, que se me va a volver chicharrón! ¿Te gusta la front wagon? ¡Avo de la psa de Cloven! ¡Kenny Cloven! ¡Kenny Cloven! ¡Bájale, hombre! ¡Que se me va a quemar vivo! ¡Tu light front wagon de forestal! ¡Kenny forestal! ¡Ni tu puta madre, hombre! ¡Bájale, que se me va a quemar! ¡Se me va a volver chicharrón! ¡Tu light front wagon! ¡Ah, en present! Llega otro mexicano y dice: ¿qué pasa, compadre? Está ahí uno que le está diciendo que baje, nomás que no baja. Y dice: claro, no ve que no lo entiendes, gringo. Hay que hablarle en inglés. Y si tú sabes, yo sí, se pues habla ley, se pues zorra. ¡Say! ¿Just speak English? Say yes. Y dice: entonces, ¿qué haces que no bajas, mamón?
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0: Llega un tipo así, bien tomado, y toca la puerta. Vieja, ábreme la puerta, que traigo flores para la mujer más linda, la más linda. Ábreme la puerta, vieja, que traigo flores para la mujer más linda. Abre la señora con una cara llena de tubos, así el pelo y la cara llena de cremas. Y dice, ¿dónde están las flores? Dice el borracho, ¿y dónde está la más linda?
1: Bueno, yo no sé si será o no, pero bueno, estás en Radio Humor. 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Ole, ole, mira, Sofía.

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0: Se encuentran dos gallegos y uno le dijo al otro, digo, el otro día estuve en las fiestas de Porriño, digo, y entre pitos y flautas me gasté 6.000 duros. Digo, ¿cómo fue eso? Digo, pues mira, 4.000 duros en pitos y 2.000 duros en flautas, tú.
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1: Imagínense un pasota que lo cogieron en una aduana. El pasota bajaba del barco con la maleta aquí muy vacilón. ¿Qué pasa, aduanero? ¿Qué de pasota? ¿Qué pasa, tío? Hace así el aduanero, se queda mirando y dice, ¿qué llevas ahí en la maleta? ¿Qué pasa, tío? Comida para los pollos, ¿vale? Dice, comida para los pollos. Y dice, venga, abre la maleta. Y dice, era mismita, anda mi padre, ¿qué pasa, tío? Abre la maleta y llevaba relojes, máquinas, calculadoras, mecheros, transistores. Y dice, ¿con qué? Comida para los
2: Radio
1: pollos. Y
2: Humo,
1: dice, ¿qué
2: una
1: pasa, tío? Yo
2: emisora
1: se la
2: que
1: doy, si no se la
2: traspasa
1: come la verla,
2: fronteras.
1: ¿vale?

0: JJ Vaquero.
1: ¡Toma ya! ¡Vamos! ¡Hola, hola! Me dijo mi mujer a una amiga embarazada: no te puedo dejar nada porque tengo trona, tengo cuna, tengo tacata y un retraso de 6 semanas. Oh. Otra niña, ya verás. Sí, amigos, sí, voy a por la tercera. Al paso que voy, celebro la décima antes que Florentino. No, pero espero que sea una falsa alarma, primo. Déjame un poco de...
0: Uy, uy.
1: A este paso pillo a Julio Iglesias. Mira qué tweet más bueno. Antes Arturo Fernández, Julio Iglesias. Ahora Rafa Mora y demás tronistas. Hemos pasado de gentlemanes a madelmanes.
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0: dicen, vaquero, vas a la radio a hablar de entretenimiento y nunca hablas de arte. Yo hablo mucho de arte. En mi barrio se habla mucho de arte. La frase que más se dice es arte un porro. Voy a hablar de pintura, ¿vale? A mí me gusta un cuadro normal. ¿Qué es eso de abstracto, abstracto? Eso lo ha hecho mi sobrino. Yo voy al Museo del Prado, veo a un tío mirando un cuadro de Picasso, me acerco y le digo, no tienes amigos. Hay que entretenerse de una manera normal. El cine normal, Rocky, Rambo, películas buenas, hombre, Isabel Coixet, dice uno. La vida secreta de las palabras es buenísima. Buenísima, digo, han hecho la dos. Los 10 primeros minutos de película no habla nadie. Me dice mi primo, ¿a qué es instrumental?
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1: Un tío que le dice a otro, nada, Guillo, mi mujer, que me ha dejado. Y dice el otro, pon lo que tiene, que, verdad, lo que tú tienes, tiene, lo que tiene que lo tiene que hacer, olvidarla. Y dice el otro, claro, para ti es muy fácil decirlo.
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0: Una señora que llega a un restaurante y fue a comer. Total, que llega el camarero, le dice que iba a tomar de segundo. La señora, pues nada, mira, a mí me pone un par de huevos fritos. El camarero, muy educado, vuelve a la mesa. Perdone, señora, ¿cómo le gustan los huevos? Dice, a mí, bien pegadito al chumino, bien pegadito al chumino.
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0: Dos borrachitos se encuentran, dicen: compadre, compadrito, ¿qué es más rápido, el rayo o la luz? Dice el otro: pues el chorrillo. Pues, ¿cómo el chorrillo? Dice: sí, pues anoche me paré bien rápido a prender la luz y ya me había ganado.
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3: Esa pareja de pureta que llega a las 12 de la noche y se mete en la cama. Y al ratito, el tío se pone ya en plan farruco y le dice: María, María, que estoy sin calzoncillo, que estoy sin calzoncillo. Y le dice la María: dice, hombre, por Dios, déjame tranquila y mañana te lavaré uno, hombre.
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0: ¿Saben ustedes cuál es el animal que vuela más alto? ¿No? Pues el conejo de la azafata.
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0: borracho que llega a su casa y llega, María, me voy a tirar ahora mismo del balcón, ¿qué está, coño, que me, del medio, que me voy a tirar ahora mismo? Y la mujer, ¡ay, qué estás contando! ¡Ay, por Dios, qué borrachera, más grande trae, no te da vergüenza! Déjame que me voy a tirar ahora mismo del balcón, que soy harto de aguantarte a ti, a los niños y a tu puñeta de madre. Ahora mismo que me tiro, que me suicido ahora mismo, quédate.
1: ¿Pero qué está hablando con la borrachera si vivimos en un bajo?
0: Pues me tiro 10 o 15 veces.
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3: Un señor que estaba haciendo gimnasia se pega un batacazo. ¡Ay, el tobillo, señor! Total, que se va para el médico y dice: mire, doctor, yo es que me he hecho un desgarro en el tobillo. Que vamos, dice, ¿un desgarro en el tobillo? Vamos a ver, desgarro en el tobillo. Ande, desnúdese y póngase ahí, túmbese. Dice: no, no, doctor, que yo es que me he hecho un desgarro en el tobillo. Dice: ya, el médico soy yo, ¿no? Pues usted a callar. Usted se desnuda y ala. ¿Eh? El hombre se desnuda, el médico que va por detrás, la ceñaca y ¡ay! Dice: eso es un desgarro. Lo que usted tiene aquí, eso es un E15.

0: Dice que era un náufrago que llevaba un año en una isla desierta, tío, comido de mierda, sucio, pelo, la barba larga, y un día paseando por la playa ve un yate anclado a 100 metros y una tía rubia en la proa que se tira al agua y empieza a nadar para la orilla. El tío se queda medio asustado. Llega la tía a la orilla, una tía rubia, 22 años, con una camisa blanca de seda sin sujetador, se le transparentaba todos los pechitos y un tanga negro. Se acerca la tía al tío y cuando está frente a él, se mete la mano en el pecho izquierdo y saca una cruz campo fría. Y el tío no ve, se pasa la lengua por los labios llenos de grieta por el sol. Y a los 2 minutos, así la tía se mete la mano en el pecho derecho y saca un paquete de Marlboro. Y el tío ya se le caen dos lágrimas. Y empieza la tía a meterse la mano suavemente por dentro del tanga y dice el náufrago: como saque la tía el marca, me muero de gusto.
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0: unos novios que se casan y la chavala quería ir de viaje de novio al Caribe, pero su novio, como era un capillita, la convence y se van al Vaticano en viaje de novio. Y le dice a la madre: Pepi, por favor, tráeme un recuerdo del Vaticano, pero que sea original, ¿eh? No me vaya a traer en tarjeta postal, que estoy ya de tarjeta. No, no, no te preocupes, se va una semana y la niña y el marido, discoteca, borrachera en Italia, se fuman unos canutos allí en la Vía Véneto. Y cuando vuelven en el aeropuerto de Sevilla, se da cuenta que se le olvidó el regalo de su madre. Y como no le quedaba ni un euro, coge la tía, dice: madre mía, ¿qué hago yo ahora? Coge una cajita de nácar que llevaba en el bolso, se va al servicio de señora, se quita la tía las bragas, se arranca 8 pelos del pubis, lo mete en la cajita y le pone un algodón encima. Total, llega su madre: ¡ay, qué tal, hija! ¿Qué tal, ma? ¡Ay, madre, qué maravilla! ¿Qué me has traído, Pepi? Toma, mamá. ¿Esto qué es? Dice: mamá, eso tiene un... vamos, eso tiene un valor incalculable. Se lo da, la madre abre la cajita, dice: Pepi, por Dios, ¿esto qué es? Dice: mamá, esos son 8 pelos de la barba de San Pedro. La madre lo huele y le dice: Pepi, ¿cómo se nota que San Pedro era pescador?
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6: Un manicomio con overbooking, un inspector dice aquí tenemos que soltar gente porque hay mucha tropa, hay que empezar a soltar gente porque esto es un desmadre. A ver, venga, lo loco, pones aquí, tres locos allí. A ver, tú el primero, ¿dónde murió Jesucristo? Dice, lo mató una moto. Oh, venga, hombre, vamos, venga, hombre, venga, ¿dónde vas? Venga, este hay que dejarla aquí, es que no podemos echarla. A ver, tú el segundo, a ver si parece mal esto, ¿dónde murió Jesucristo? Dice, se mató con una ración de berberecho. ¡Ah, venga, hombre, pero por el amor de Dios! Venga, a ver el tercero, dice, murió en la cruz. Muy bien, un 10 para este señor. Dice, pongamos un 9. Pongamos un 9 porque no sé si murió la cruz verde o la cruz roja.
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Todo es hermoso y constante. Todo es música y razón. Y todo como el diamante, antes que luz, es carbón. Yo quiero cuando me muera, sin patria, pero sin amo, tener en mi tumba un ramo de flores y una bandera. Ahí nada más.

A mi padre, cultivo una rosa blanca, en junio como en enero. Para el amigo sincero, que me da su mano franca. Y para el cruel que me arranca, el corazón con que vivo. Cardo ni ortiga cultivo, cultivo una rosa blanca.

0: ese negro que está en un bate público y está el hombre haciendo su necesidad, ¿no? Y hay un mariquita al lado y hace así, mira para el lado, dice, fu, vaya negro, ¿cómo tiene? Total que acabas negro y empiezas a sacudírsela, ya, ya, ya, de un lado para otro, de un lado para otro, dice ese mariquita, oye, si la va a matar, me la
1: da. 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

0: también está el clásico leprero que se encontró por la calle con otro y dice, padre, ¿qué pasa? Muy contento. Y dice, aquí que le compré un collar a mi mujer. Y dice el otro, pues yo la saco sin collar ni nada y no se me escapa.
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4: Se encuentran dos amigos y uno le digo al otro, digo, oye, han dicho por la tele que según las estadísticas tú es alarmante el aumento de la impotencia en el hombre. Le digo al otro, digo, pues mira, a mí este tema me la trae floja, tú.
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0: O sea, llevo 28 años en esto, ¿no? Pero provisional. Sí, provisional. A mí lo que me encantaría es ser rico, joder. Porque lo del pobre lo tengo fijo. Ahora, ser rico es muy difícil. Yo se lo dije a mi padre, papá, para ser rico, ¿qué hago? Y dice, dar dinero. Joder, con el consejo. Y me puse a hacer. Y me han pillado tres veces. Una por las tintas, otra por las planchas. Y otra porque les hacía de 15 euros. No, jaja, no. Yo tengo que trabajar con un margen. ¿Claro?
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0: Anex. Un pasota que llega a un hotel de estos de 5 estrellas y estaba el portero con un traje que no se podía aguantar. Lleno de adornos, de medallas, de cables colgando, de todo lo llevaba. Una gorra de plato que el tío de verdad parecía un general de la armada. Y llega el pasota. ¿Qué pasa, colega? Vaya traje que lleva, ¿vale? Tú eres general, lo menos, ¿vale, tío? ¿Qué pasa? Qué bueno. ¿Pero qué pasa? Dice, oiga, haga usted el favor. El favor ni nada, ¿qué pasa? Yo estoy de servicio, pues claro, ¿cómo no vas a estar de servicio? ¿Qué pasa, tío? Oiga, ¿qué moqueta tiene este hotel? ¿Pero qué pasa? La moqueta la más gansa que he visto yo, ¿vale? ¿Qué moqueta más guay, más de butín? Pues mira, ¿sabes lo que te digo, colega? Que me voy a soltar una plasta aquí que te vas a acordar. Dice, pero oiga, haga usted el favor, que ni favor ni nada, ¿qué pasa? Que voy a poner el huevo aquí. Una de Abelardo, pero no veas cómo va a ser. Y hace así el pasota, se baja los pantalones y no vea la que suelta. Una de Abelardo, la más grande del mundo. Y se queda el portero así mirando y dice, se va usted a dar cuenta de una cosa de lo que ha hecho y ahora mismo voy a dar parte a la policía. Y sabéis cómo si se la da entera, ¿qué pasa?
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3: Yo tengo a mi cuñado que debía agua en Loja. Se debía todo lo de la casa, debía de callarse. Una familia que tú no te lo puedes imaginar. Pues mira, debía, y había de esta gente que da dinero a ganancia, mi cuñado le debía a una mujer que había que le daba dinero a ganancia, le debía por lo menos 5 o 6 millones de euros. Le debía un pila. Y yendo por la calle un día se encuentra al hijo de la vecina este, y dice, oye, fíjate tú, mi madre, pobrecita, que estaba en la casa hoy, estaba allí contando las cuentas, lo que le debe uno, lo que le debe otro, mira, y ha visto una lista de uno, mira, le ha dado un yuyo de lo que le debí, y me dio muerta hasta en la casa, y el otro que con los pelos de punta dice, hay que ver tu madre, la mala suerte que ha tenido, y dice, pues mira, está que se está muriendo la criatura, oye, y este dice, bueno, pues qué le vamos a hacer, dice, ve a verle, te despides de ella, que éramos amiga tuya, te dice, yo no voy, dice, ve a verla, chiquillo, que a lo mismo cuando llegue ya no está, dice, bueno, vamos a verla, mira, y llega, la muerta estaba ahí en la cama, mira, agonizando, con la espumarea por aquí por la boca. Y cuando entra este, mi cuñado que le debía 3 millones de euros, se lo vuelve a 5 millones. Y le dice, ¡ay, qué graciosa tu madre! Me dio muerte tocando los palillos.
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0: Un chino que está en un juicio y le dice el juez al chino, levántese. Se levanta el chino. ¿Cómo se llama usted?
1: Lin Changqiong.
0: Y le dice el juez al chino, ¿usted qué alega? Dice el chino, yo alego leloje y palabra.
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4: Dice, padre, padre, me confieso de que soy un poeta. Dice, pero hijo, eso no es un pecado, eso es algo divino. Dice, potríncame el pepino.

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1: Hola, soy David Bustamante, ¿no sabéis lo que es para mí, de verdad, poder participar en este disco, joder? Me cachen 10, dame un abrazo, pero voy a contar el chiste antes, ¿vale? Dos bragas que están colgadas secándose al sol, y cuando están secas, le dice una braga a la otra: a ver qué coño me pongo yo esta noche. Un abrazo a todos, gracias.
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0: Dice, Quillo, hay que ver lo fea que tu mujer. Lo feísima que es, hijo. Yo no sé cómo te ha podido casar con una tía tan feísima. Es horrorosa. Dice, hombre, es fea, pero es que tú la ves por fuera, nada más. Mi mujer tiene la belleza por dentro. Dice, coño, vos pélala.
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0: Doctor, vengo a que me reconozca. Dice, no caigo. ¿Quién eres?
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3: Madre anoche en las trincheras.

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0: dos prostitutas le dice una a la otra. Dice, niña, ¿tú qué le vas a pedir a los Reyes Magos? Dice, yo mir duro como a todo el mundo.
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0: Ya saben, aquell que és un tio que acaba la carrera de ginecología, monta una consulta en un pueblecito del Pirineo Laridano, y eso que le llaman para el primer alumbramiento. El tío sale disparado con su maletín nervioso, y cuando llega a casa la parturienta, ve que el niño viene de nalgas. En eso que abre el maletín para sacar los fórceps, y estaba tan nervioso que al sacar los fórceps tira tan fuerte que sin querer golpea la cabeza de la parturienta y la deja tiesa. La mata. En eso que va a salvar al niño, ¿no? Bueno, los fórceps, empieza a tirar, tira tan fuerte que el niño sale disparado y golpea al cogote del padre que estaba en el balcón esperando un feliz acontecimiento. Padre e hijo caen por el balcón y caen encima de la abuela que volvía de la farmacia. Todos muertos. El tío tiene que abandonar el país y se va a la República Popular China. Y ahí monta otra consulta. Eso que le llaman para otro alumbramiento, el tío se va. Y cuando vuelve le dice a la mujer, digo, querido, digo, ¿cómo ha ido esta vez? Digo, esta vez ha ido de puta madre, nena. Digo, esta vez he salvado al padre.
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1: Un lepero que le toca a la Primitiva empieza a comprar coches, de todo, va, y al hijo le compra una moto. Y el hijo que no sabía conducir la moto coge la moto, se pega un cebollazo. ¡Ay, papá, me duele el brazo, me lleva el brazo, me duele el brazo mucho! Lo llevan al hospital, el médico lo ve y dice, este brazo está roto, hay que ponerle yeso. Dice, yeso a mi hijo mármol.
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